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1: Atención chimoso, el que quiera perder su tiempo que me aconseje. 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

0: Necesito hablar contigo.
1: Que contestes.
0: Tengo un plan para este fin de semana.
1: Sé que te va a gustar, no te vas a arrepentir.